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2: El siguiente es como un capítulo muy importante de mi vida. Cuando me di cuenta que estaba enamorado. Lo sabía y ya que había tocado fondo, me di cuenta que esa mujer de la que estaba enamorado no era la adecuada. Al interpretarla di todo, porque es como una parte muy importante de mí. Es como empezar a madurar sentimentalmente, culpable o no.

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7: ¿Cómo están? Soy Claudia Mejía. Un nuevo episodio de Ya Oíste. En esta ocasión vamos a hablar de demencias y viene a mi cabeza cuando mi mamá de repente se le olvida algo de a qué vine. Ya me va a dar el ice. Pero realmente, pues es algo que decimos, ¿no? Comúnmente, y no sabemos si en realidad sea un factor para que nos dé algún tipo de demencia, ¿no? Y nada más lo decimos al aire, pero pues puede ser que sea más complejo que eso, ¿no? Entonces hoy tenemos a la doctora Cecilia Acosta, ella es neuróloga.
8: Hola Claudia, muy bien, muchas gracias por la invitación. Fíjate que es algo muy cotidiano, ¿no? Todos cuando tenemos esta tendencia a olvidar algo, siempre estamos pensando en una enfermedad como el Alzheimer. Uh-huh. Y resulta que nosotros que nos dedicamos a esto, que somos neurólogos y cotidianamente evaluamos pacientes, pues es un tema muy común, pero poco valorado por las personas, porque pensamos que es algo natural y normal olvidar cosas en algún momento determinado.
7: Cuando vamos al refri decimos, ay, ¿ya que vine?
8: Sí, fíjate que también hay un tip. Hay un tip. Cuando yo voy al refri y voy a una cosa y no recuerdo y me regreso y después me acuerdo, ahí diríamos que es algo natural, es algo normal. Cuando no me vuelvo a acordar, ahí tenemos un foco rojo
7: red
8: prendido.
7: Flag de aguas, ¿no?
8: Hay que evaluar esta parte. Y tal vez la principal sospecha no solo el olvido como tal, sino el impacto que tiene en nuestra vida diaria. ¿Cuántas veces me sucede? ¿Cuántas veces dejé de hacer una cosa porque lo olvidé? Y no es la primera vez, me está sucediendo cotidianamente, recurrentemente.
7: También es algo degenerativo, ¿no? Es como cuando decimos, ya estoy grande, ya se me están olvidando las cosas.
8: Ah, fíjate que tocas un tema muy importante, la edad. Un tiempo, no hace mucho tiempo, todavía se utilizaban términos como la demencia senil. Y entonces se le atribuía al proceso de envejecimiento exclusivamente la pérdida de memoria. Y ahora sabemos que esos términos ya son obsoletos, no se utilizan. Y que puede haber personas que no tan seniles que puedan presentar síntomas relacionados con un deterioro cognitivo. De hecho, el término de demencia sigue siendo un término fuerte. Ha cambiado su nomenclatura en la actualidad. Hablamos de deterioro cognitivo. Y el deterioro cognitivo se puede presentar a cualquier edad. No necesariamente tendríamos que ser seniles, pero no todas las demencias son enfermedad de Alzheimer. Existen algunos tipos particulares, y las podríamos dividir en aquellas enfermedades que irremediablemente progresan y que tienen un carácter degenerativo. Y habrá algunos deterioros cognitivos que son secundarios, por ejemplo, un trastorno tiroideo. ¿Qué? Obviamente lo más impactante son aquellas enfermedades en donde irremediablemente el paciente va perdiendo no solo su capacidad de memoria, su capacidad de lenguaje, la capacidad de reconocer personas, la capacidad de autocuidado. Y entonces ese tipo de enfermedades son realmente devastadoras porque van progresando y afectando no solo al que padece el problema, sino al entorno.
7: ¿Cómo llegamos a eso? O sea, ¿en algún momento todos podemos tener cierto tipo de deterioro?
8: Sí.
7: En la adultez, en la vejez.
8: Sí.
7: ¿O cómo llegan las personas? ¿O es genético? ¿Cómo es?
8: Okay. Todos, por tener un cerebro, tenemos susceptibilidad. Tenemos un riesgo al nacer de poder tener cualquier enfermedad del sistema nervioso central, porque tenemos el órgano principal que es el cerebro. Pero si yo tengo un familiar directo con algún padecimiento, como este tipo de enfermedades degenerativas que van progresando con el tiempo, pues mi riesgo se incrementa. Pero si yo, aparte de tener este riesgo genético por tener un familiar directo enfermo, pero aparte yo soy diabético, hipertenso, tengo problemas con mi peso, tengo problemas auditivos y no escucho bien, o tengo malos hábitos, no hago dieta, no hago ejercicio. De hecho, en la actualidad sabemos, y eso ya está más que estudiado, el 56% de los pacientes que tienen alguna demencia degenerativa tipo Alzheimer, por ejemplo, el 56% puede ser prevenible.
7: ¿Cómo es vivir con demencia?
8: Imagina que una persona no sepa dónde vive, quién es, en dónde está, que olvide quién es su esposo, sus hijos, y que aparte no pueda tener una posibilidad de sobrevivir y que dependa de terceros para eso. No son capaces de bañarse porque olvidan cómo bañarse, olvidan cómo ponerse la ropa, se llaman apraxias, olvidan todo este acto motor de ponerte una camiseta, un pantalón, cómo ir al baño. Y todas estas cuestiones van a generar una dependencia de terceros, y que el que cuida pues va a tener que hacer todas esas actividades para poder mejorar la calidad de vida de los pacientes. La invitación es que nos volteemos a ver y identifiquemos, ¿no? Y a veces mucha gente se asusta, porque he tenido pacientes que dicen, doctora, se me olvidan las cosas. Y a veces puede suceder que estén deprimidos, que no duerman bien, que tengan ansiedad. Y la ansiedad provoca problemas de concentración, entonces los tranquilizamos, los evaluamos y concluimos. Pero en algunos casos, pues obviamente no son conscientes de lo que sucede, y en la mayoría nosotros podríamos decir, me está fallando esto, voy a hacerme evaluar, porque aparte pues tengo malos hábitos, y a veces el que nos corrijan esos malos hábitos cuesta mucho trabajo, y a veces haciendo eso es suficiente pues para poder, digamos que retomar nuestra vida normal sin que estemos en peligro de desarrollar algún tipo de demencia.
7: Como profesional de la salud, ¿qué les dirías a las familias que están enfrentando esto?
8: Fíjate que sí es un tema muy difícil. Primero es la cuestión de la aceptación. Generalmente el familiar es el más renuente a pensar que algo está pasando, y hay una especie de negación inicial. ¿Qué se tiene que hacer? Bueno, el cuidador tiene que entender qué es lo principal. Dormir bien, comer bien, para que pueda sentirse fuerte para cuidar a una persona que requiere el cuidado como el de un niño. ¿Qué decirle a un cuidador? Primero, que la enfermedad es crónica y progresiva, y que irremediablemente va a tener esta progresión, y conforme pasan las etapas de evolución va a haber un mayor impacto en la dependencia de terceros para sobrevivir, y por lo tanto que el paciente tiene que irse programando y dosificando, y que tiene que generar una red de apoyo. A veces es la misma familia la red de apoyo. Hacer fuerte al cuidador. Uh-huh. Darle la información para que cuando suceda alguna complicación puedan resolver inmediatamente.
7: Aunque, por ejemplo, la familia lo sepa, siempre hay contextos complicados, ¿no?
8: Sí.
7: Entonces no es como que así ya lo sé, voy a ayudar, voy a ver, nos vamos a organizar. No siempre pasa.
8: Fíjate que yo lo que hago es reunir a la mayoría de las personas que pudieran estar en contacto directo para decirles, ustedes, estamos en un barco y vamos a remar siempre para el mismo lado. Porque no sé si te ha pasado, Claudia, que hay personas que tienen diferentes formas de pensar.
7: Sí.
8: Y entonces dicen, no, es que yo creo que mejor no le des medicamento porque eso creo que no. Y yo me da miedo que le des esto porque fulanita le dio tal. Entonces hay una serie de opiniones que lo único que pasa es que todo el mundo se confunda. Y por eso nosotros tenemos que estar ahí como llevando la batuta. Esto se hace, cuiden esto, trabajen en eso. Doctor, es que tengo miedo porque este medicamento leí tal cosa, no tengas temor. Vamos a trabajarlo, vamos a hacerlo. Y si todos remamos por el mismo rumbo, entonces no va a haber esta familia fragmentada, fracturada, porque todos tienen opiniones diferentes. Y el único que pierde es el paciente. En la actualidad, los servicios de salud en el ISSSTE se han abierto para que el paciente, independientemente del lugar donde vive, si él tiene una necesidad por un trastorno de memoria, pueda acudir en el servicio de neurología donde esté disponible, independientemente de la zona. Esto del programa de salud mental es maravilloso.
7: El correo es saludmental@iste.gob.mx. Doctora Cecilia, muchísimas gracias. Fue muy tranquilizadora, yo creo que para varias personas que nos están escuchando.
8: Sí, Claudia, yo te agradezco mucho que toques estos temas porque son de tanta relevancia y tanta importancia que yo aprecio mucho.
7: Muchísimas gracias, doctora.
8: Gracias a ti, Claudia. Saludos a tu audiencia.
7: Gracias. Ella es la doctora Cecilia Acosta. Yo soy Claudia Mejía. Nos vemos en un siguiente episodio. Bye.
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3: Homero, ¿ya está el café?
4: Qué bueno, porque ya tengo hambre.

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3: Alguna vez tenía que atreverme a tocar temas como la incondicional, la aventura pasajera y no por ello menos comprometida, la amiga que siempre está esperando todo sin pedir nada a cambio. Es un tema adulto, sí, pero no por ello ajeno a los adolescentes.

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2: Bueno.
3: Sergio.
2: Hola, mi amor.
3: Oye, te llamo para decirte que no voy a poder ir a la cena de tu cumpleaños. Porque sabes que acaba de llegar una amiga de Puebla y me invitó a salir con unas amigas.
2: Pero tú me dijiste que vendrías.
3: Sí.

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0: 646.
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0: Gracias, mi amor. 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
0: 10:44.
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0: las dos.
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4: 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Y así anunció el plan Tulum Renace, con medidas históricas como la entrada libre al Parque El Jaguar, lo recalco, sin costo alguno para quienes quieran visitar el parque y las playas, que son completamente libres. Y para quienes desean ir a la zona arqueológica, una importante reducción para las y los mexicanos, solo pagarán, si van a la zona arqueológica, 80 pesos. Y si eres extranjera o extranjero, vas a pagar 265. Pero además, los domingos, para todas las y los mexicanos, que incluyen a las y los quintanarruenses y tulumenses, completamente gratuito. Gracias, querida presidenta. Gracias por escucharnos. 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
3: 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Cuéntenos.
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7: Hola, hola, radio escuchas. Muy, pero muy buenas tardes tengan todos ustedes. Provechito, provechito si ya están ingiriendo o van a ingerir sus sagrados alimentos. Soy Jesús Amador y ya estoy más que listo para darles a conocer toda la información que tenemos preparada acá en el Noti de la Lupe, el cual transmitimos en vivo y en directo desde la ciudad de Chetumal, la capital de Quintana Roo, en la frecuencia modular del 95.3, de lunes a viernes de 3 a 4 de la tarde. Hoy es viernes 31 de julio, fin de semana, fin de mes. Es una tardecita nublada, un poco nublada acá en nuestro bello Chetumalito, aunque hay muchísimo sol y también una alta sensación térmica.

0: realizar actividades deportivas y recreativas es una forma real para reactivar o fortalecer la economía del sur de Quintana Roo. Así lo aseguró la alcaldesa de Otompe Blanco, Yensuni Martínez, al poner en marcha la segunda edición de Verano Xurjá. Con la participación de 60 stands, el próximo domingo 2 de agosto se llevará a cabo el Expo Regreso a Clases que organiza la Cámara Nacional de Comercio, es decir, la Canaco Servitur en la entidad, será en el Centro Social Bellavista. Sin duda alguna, el estratégico plan integral para atención del sargazo dará respiro a los destinos de Quintana Roo, que se ven afectados por la presencia de la alga marina, y augura un incremento de arribo de turistas en la siguiente temporada. Así lo aseguró el titular de la Secretaría de Turismo, Bernardo Cueto Riestra. La Dirección contra Riesgos Sanitarios, es decir, la COFEPRIS, reforzó la vigilancia sanitaria en los establecimientos que venden alimentos. Esto a fin de evitar que estos sean comercializados en mal estado, sobre todo en esta temporada de canícula. También el vocal ejecutivo del INE en Quintana Roo, Sergio Ruiz Catellot, coincide con la proyección del Instituto Electoral de Quintana Roo, es decir, la que hizo el IECRO, en el sentido en que las elecciones del próximo año van a alcanzar el 60% de participación ciudadana. Por la falta de centros de acopio de miel certificados por el Servicio Nacional de Sanidad, Inocuidad y Calidad Agroalimentaria, se limita la comercialización de citado producto en Quintana Roo. Así lo reconoció Luis Escalada, auxiliar técnico del campo del Comité Estatal de Fomento y Protección Pecuaria. El ataque armado que se registró la noche de ayer jueves en la colonia Centenario movilizó a corporaciones de los tres órdenes de gobierno, luego de que un sujeto armado presuntamente disparara contra la fachada de una vivienda. La Fiscalía de Quintana Roo informó que elementos de la Policía de Investigación capturaron a Ángel N., acusado de delito contra el medio ambiente y la fauna, en la modalidad del maltrato animal, ahí en la colonia Payo Obispo. Una dama que vive en la parte baja de Chetumal denunció que cuatro personas dañaron su automóvil ahí en la colonia Barrio Bravo. Y como todos los viernes, hoy tendremos la visita del colega periodista Ernesto Pisté para que nos dé a conocer toda la cartelera social y cultural del fin de semana en la región. Acompáñenos a escuchar toda la información que el Grupo CIPSE tiene preparado para ustedes. Créame, no se arrepentirán. Ya de lleno con la información, realizar actividades deportivas y recreativas es una forma real para reactivar o fortalecer la economía del sur de Quintana Roo. Así la aseguró la presidenta municipal de Otompe Blanco, Yensuni Martínez, al poner en marcha la segunda edición de Verano Xurjá. Samuel Camal nos tiene los detalles.
1: Verano Xurjá 2026, en su segunda edición, es una alternativa que ha buscado las autoridades del municipio de Otompe Blanco para generar una activación económica, esto mediante actividades deportivas de alto rendimiento, así como también a actividades recreativas, impulsando algunas de las comunidades más cercanas a la capital del estado. Lo anterior fue confirmado por la presidenta municipal de Otompe Blanco, Yensuni Martínez.
2: Paran durante toda su vida, pues los que hacen crossfit, los que hacen hyrox, los que hacen algún tipo de actividad, gimnasio, pesa. Pudiéramos decir que son muy buenos en fuerza, a lo mejor, no todos, ¿eh? Hay participantes que son buenos en todo, pero a lo mejor no se les da mucho el baile, ¿no? Correcto. Y hay a quienes se les da el baile y a lo mejor no se les da muy bien los ejercicios de fuerza. ¿Por qué? Porque también son actividades distintas, debemos decirlo.
3: O a muchos se les da todo también.
2: A muchos también se les da todo. Tenemos pruebas de conocimiento y hay quienes son a lo mejor muy buenos en temas de conocimiento de materia general, pero quizás no es su fuerte el fútbol, por ejemplo. Un gran ejemplo, hay quienes pueden ser muy buenos deportistas, pero ustedes saben que para el fútbol y para el voleibol hay que tener un poquito de talento toda su vida y decidieron conformar sus equipos. Así que son bienvenidas y bienvenidos todas y todos, pero de verdad quiero decirles que se pone muy bueno, ya está muy interesante.
1: En este sentido, la alcaldesa confirmó que se espera una derrama económica importante en todo este fin de semana durante el Verano Xurjá 2026. Desde Chetumal, Samuel Camal, CIPSE Noticias.

0: Gracias, gracias. Amable, en otra información, con la participación de 60 TAN, el próximo domingo 2 de agosto se llevará a cabo la Expo Regreso a Clases, esta que organiza la Cámara Nacional de Comercio y Servicios Turísticos, es decir, la Canaco Servitur, será en el Centro Social Bellavista. Paloma Wong nos tiene los detalles.
1: Con la participación de 60 stands con ventas de útiles escolares, equipo y alimentos, se llevará a cabo la Expo Regreso a Clases que organiza la Cámara Nacional del Comercio en la zona sur del estado. En conferencia de prensa, la presidenta de la Canaco, Ariadne Díaz Villanueva, dio a conocer que esta actividad se llevará a cabo el próximo 15 de agosto en el Salón Bellavista en Chetumal, donde se espera la presencia de los padres de familia en general para adquirir los artículos escolares para el ciclo escolar 2026-2027 con descuentos a diversos productos. Indicó que la Expo Regreso a Clases tiene como objetivo apoyar la economía familiar y fortalecer las ventas del comercio, en tanto que la Canaco mantiene controles para garantizar el uso correcto de los vales escolares y evitar irregularidades que puedan derivar en sanciones. La presidenta de la Canaco en la zona sur del estado dijo que, de acuerdo con la experiencia de años anteriores, algunos negocios lograron ventas de entre 50,000 y 70,000 pesos durante la Expo Regreso a Clases, por lo que se espera un importante derrame económica para el sector, ya que facilita a los padres de familia la adquisición de útiles escolares en un solo espacio, al tiempo que impulsa la actividad económica de los comercios establecidos. Para CIPSE Noticias Radio, Paloma Wong.
0: Gracias, gracias, Paloma. Pues ahí tiene, reescuchas, en verdad. Yo los invito, o sea, a lo mejor opinión suya o de lo que tengan que hacer el próximo domingo, yo los invito, dese una vuelta ya en el Centro Social Bellavista. Si tiene cosas en la primaria, en la secundaria, en preescolar, vaya. Y más si tiene 2, 3, yo creo que los precios que manejan de la papelería, de las libretas, todo lo que se llama útiles escolares, sí, yo creo que los que se manejan allá en la Expo son muchísimo más baratos de los que va a poder encontrar en cualquier tienda o supermercado acá en Chetumal. Entonces vale la pena asistir. Nos llegaron los mensajes, le voy a leer a uno. Me dice: oiga, don Jesús, ¿sabrá si en verdad no hay combustible allá en Mahahual? Miren, gracias por el mensaje. La verdad, no puedo afirmar algo porque desconozco, pero ayer nuestro compañero Jorge Meneses nos dio a conocer esta situación, de que ya habían cerrado la gasolinera que está a la entrada de Mahahual, esa que está antes del corte carretero, ya sea para irse a Mahahual o para irse hacia Punta Herrero, ¿no? O antes de entrar al tema de Xcalac. Bueno, yo es la única que vendía combustible o debe estar vendiendo. Pero yo creo que acá habríamos que preguntarle, a ver si a rato o mañana le dejo la encomienda el lunes a nuestro compañero Ángel Castilla para que nos averigüe con la familia Marzuca Ferreiro, que yo creo que siguen siendo los representantes de Petróleos Mexicanos de Pemex en el sur de Quintana Roo. Sí, ellos deben tener con certeza qué está sucediendo con esa estación de servicio, porque al final de cuentas una estación no se puede cerrar así de la noche a la mañana. Debe haber incurrido en actos ilegales o en un momento hayan declarado en quiebra total, a menos de que también sea parte de la famosa red de huachicol, pero eso ya estamos hablando de otra situación. En otra información, sin duda alguna, el plan estratégico integral para la atención del sargazo dará respiro a los destinos en Quintana Roo que se ven afectados por la presencia de citada alga marina y augura un incremento de arribo de turistas en la siguiente temporada. Así lo aseguró el titular de la Secretaría de Turismo en la entidad, Bernardo Cueto Riestra. Samuel Camal nos tiene los detalles.
2: El titular de la Secretaría de Turismo en el estado, Bernardo Cueto Riestra, señaló que con el plan integral que se ha presentado en el manejo del sargazo por parte de la Federación en coordinación con la gobernadora Mara Lezama, es que dará un respiro para varios de los destinos que se han visto afectados por la macroalga. En ese sentido, el titular de este organismo comentó lo siguiente.
3: Con la gobernadora Mara Lezama da un anuncio muy importante para Quintana Roo, para nuestras costas, para nuestras playas, una estrategia integral para contener el sargazo en las playas del Caribe mexicano, una coordinación de los tres niveles de gobierno y por supuesto también del sector turístico hotelero del estado que estuvo presente en la mañanera. Y nosotros estamos llegando a Cozumel, pueden ver el mar Caribe, sensacional destino del Caribe mexicano, donde tendremos una agenda de trabajo. Vamos a dar el banderazo de salida a un gran evento, el Ocean Man de Cozumel, que cumple 10 años. También estaremos reunidos con el presidente municipal para dar seguimiento a proyectos de infraestructura turística en esta bella isla y estaremos reunidos con el Consejo Consultivo de Turismo de Cozumel trabajando para que este destino siga reflejando muy buenos números en materia turística y, por supuesto, se siga embelleciendo. Sigamos trabajando de la mano para que muchos turistas visiten Cozumel y visiten el Caribe mexicano.
2: En ese sentido, comentó que también se tendrá en la siguiente semana una agenda de trabajo puntual en el sur de Quintana Roo. ¿Para qué? Para que se traiga la presencia de mayores visitantes de rama económica y la tan esperada diversificación económica. Desde Chetumal, Samuel Camal, Chips Noticias.
0: Gracias, gracias, Samuel. En verdad, Radio Escuchas, me encanta el estado de ánimo y el sentido común que tiene el de su funcionario estatal, Bernardo Cueto Riestra, pero no la comparto. Jesús Amador no la comparte y creo que muchísima gente, sobre todo los empresarios del sur de Quintana Roo, no la comparte. De manera particular, los que están ubicados en Mahahual, en Ixcalá, que todo el corredor turístico de la Gran Costa Maya. ¿Por qué? Simple y sencillamente, el tema del sargazo, pues sí se ve que hay mejoras, pero más que nada en la zona norte, pero en la zona sur de Quintana Roo, créame que no. Los habitantes y los empresarios de Ixcalá están con el grito al cielo, reiteradamente solicitan ayuda, ayuda, ayuda, y no llega. ¿Sabe cómo medio solucionan? Bueno, con todo el arribo del sargazo, pues se va succionando, se va compactando, y por eso no se ve mucho, pero al final de cuentas, créame que son toneladas, toneladas, y miles de toneladas que arriban a Ixcalac, y no hay nadie que les dé la ayuda. Vamos a un corte, regresamos.
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0: Gracias, gracias por continuar con nosotros acá en el 95.3. Entramos al segundo segmento del Noti de La Lupe. Nos llegan unos mensajes y de verdad hay uno que me de causa risa, en verdad, porque no tengo nada contra lo que están haciendo, ¿no? Me dice, don Jesús, no hable a la ligera. También están haciendo cosas para que se vaya, el sargazo de Ixcalac. Bueno, yo no digo que no, en verdad. Yo lo único que les doy mi punto de vista es los argumentos y los comentarios que hace la gente de Ixcalac. O sea, no le puedo enumerar o dar los nombres de la gente, en verdad. Pero hay varias gente de Ixcalá con los que tengo la fortuna de llevarme que dicen que no está recibiendo la ayuda para quitar el sargazo. En Mahahual un poquito, porque ahí la presión de Gerardo Pérez Zafra y los empresarios es mucho mayor y obviamente sí lo toman en cuenta, pero no en la necesidad que se requiere, ¿sí? Es poquito a poquito. Pero yo insisto, ojalá, y con este nuevo plan integral que anunció la presidenta de la República, pues en verdad también se tome en cuenta Ixcalá y obviamente todo el litoral del Caribe mexicano. En otra información, la Dirección contra Riesgos Sanitarios, es decir, la COFEPRIS, reforzó la vigilancia sanitaria en los establecimientos que venden alimentos, esto a fin de evitar que estos sean comercializados en mal estado, sobre todo en esta temporada de la canícula. Paloma Wong nos tiene los detalles.
1: La Dirección contra Riesgos Sanitarios reforzó la vigilancia sanitaria en establecimientos que venden alimentos, en especial por el periodo vacacional, para prevenir la comercialización de productos en mal estado y reducir riesgos a la salud de la población y los turistas, aseguró Jaime Torres Viveros, director de la COFEPRIS en el estado. Afirmó que los operativos se realizan de manera permanente y aleatoria en todos los destinos turísticos, mercados, establecimientos de alimentos, plantas purificadoras de agua, así como plantas de hielo. Sostuvo que durante el verano se intensifican las inspecciones en negocios que comercializan alimentos frescos como pescados y mariscos, debido a que las altas temperaturas, en especial en el periodo de la canícula, aceleran su proceso de descomposición, por lo que exhortó a la ciudadanía a verificar que los productos que se consumen se encuentren en buen estado.
17: Hacemos vigilancia sanitaria, que es una verificación de establecimientos, albercas, mercados, checar cómo están el agua, las empresas que venden agua, hielo, todo. Adicionalmente, el fomento sanitario, que es ir a capacitar a la gente del buen uso en el proceso de la cadena alimentaria, la inocuidad alimentaria, por supuesto, y en caso de lluvias fuertes, que también no estamos exentos de eso, hacer los temas de saneamiento ambiental.
1: El director de la COFEPRIS en Quintana Roo sostuvo que hasta el momento las supervisiones no han detectado irregularidades graves en este tipo de establecimientos, ya que la estrategia se ha enfocado principalmente en la prevención y la capacitación, aunque advirtió que cuando se identifica algún producto que representa un riesgo sanitario, este es asegurado y retirado de la venta, además de requerir a los responsables corregir las deficiencias detectadas. Para CIPSE Noticias Radio, Paloma Wong.
0: Gracias, Paloma. Oiga, ¿lo escuchas? Pues nos llega otro mensaje referente a lo del tema del sargazo. Dice, ya está limpia la playa de Mahahual, en donde está el restaurante El Capitán, el Mono, está limpia. Eso nos dice un radioescucha que nos está sintonizando de manera particular. Le mando un saludo al compañero doctor Jesús Castillo Caparroso. Él nos está sintonizando y él nos confirma esta información. Y efectivamente, yo insisto, sí, el empresario y exdirigente de empresarial de Mahahual, de Gerardo Pérez Zafra, nos comentó que sí están llegando a limpiar y todo, y obviamente hay restaurantes que de manera particular también hacen lo propio en la zona que les corresponde, pero insisto, en Ixcalac no está llegando el servicio para recolectar esta alga marina. Y cambiando radicalmente de tema, nos metemos o nos inmiscuimos en el tema político electoral. Bueno, pues ahora el vocal ejecutivo del Instituto Nacional Electoral en Quintana Roo, don Sergio Ruiz Castellot, coincide con los números o con la presión que también dio la consejera presidenta del IECRO ayer, ¿sí? Dice, presume que la votación de junio del 2027 podría alcanzar o rebasar el 60%. ¿Usted lo cree? ¿Usted cree que las condiciones están dadas? ¿Usted cree que la confianza ciudadana va a permitir eso? ¿Los ciudadanos van a salir a votar? Escuchemos lo que le comentó a Mario Castillo.
18: Sergio Iván Ruiz Castellot, vocal ejecutivo del Instituto Nacional Electoral en Quintana Roo, prevé alcanzar un 60% de participación ciudadana en el proceso electoral de 2027 en esta entidad, desde el reclutamiento de capacitadores, asistentes electorales, miembros de consejos distritales, funcionarios de casilla y, por supuesto, en la jornada de votación del domingo 6 de junio del año próximo. Coincidió así con la expectativa dada a conocer recientemente por la consejera presidenta del OPLE quintanarruense, Rubí Pacheco Pérez, al señalar también que el factor clave es la concurrencia de la elección para diputados federales con el proceso local, donde habrá renovación de la gubernatura, de las 11 presidencias municipales y las 25 curules del Congreso del Estado. Dijo que este aparejamiento electoral y la efervescencia política que trae consigo el relevo en Palacio de Gobierno permitirá una mayor motivación y participación de los ciudadanos para alinearse al promedio nacional del 60%, o al menos preservar la estadística de los últimos procesos ordinarios.
19: Con tanta efervescencia política que genera cuando se cambia quien gobierna un estado, esperamos que incremente la participación. Por eso seguramente la maestra Rubí es optimista y piensa que estaremos arriba del 60. Yo también quiero ser optimista. Si la vez pasada tuvimos un 56% de participación, 56.55, yo creo que sí podremos lo menos mantener eso, probablemente igualar o superar ese 60% de promedio nacional.
18: Ruiz Castellot admitió que, a diferencia de Tabasco, Yucatán y Campeche, Quintana Roo se ha caracterizado por ser uno de los estados estados con menor participación en las urnas a nivel sur-sureste debido a su alta movilidad laboral y población flotante, por lo que se espera que la elección de la gubernatura sea un motivante real para hacer llegar a más personas a las urnas y alcanzar la expectativa de llegar o rebasar el 60% de participación ciudadana en 2027. Para CIPSE Noticias, Mario Castillo.
0: Gracias, gracias Mario. Pues ahí tiene, radioescuchas. La verdad es muy optimismo el criterio o el pensamiento que trae el vocal ejecutivo del INE, don Sergio Ruiz Castellot. Presume que puede haber una participación que supere el 60% en la elección de junio del 2027. La verdad, es un buen parámetro, pero yo, Jesús Amador, lo considera muy difícil de alcanzar. Simple y sencillamente, que salgan a votar 6 de cada 10 quintanarroenses. ¡Wow! Una tarea titánica. Pero sobre todo en la zona norte, donde en verdad la política es lo mismo que hizo el viento a Juárez. No le interesa a nadie. Oiga, escucha, en la línea telefónica tengo al colega periodista, don Felipe Hernández García, que nos dará a conocer un punto de vista muy, pero muy importante. También tiene que ver mucho en la cuestión política, pero muchísimo más en la cuestión económica y social de sus habitantes. Don Felipe Hernández nos plantea una posibilidad o la urgencia de crear más municipios o un municipio adicional en la zona sur de Quintana Roo. Don Felipe, muy buenas tardes.
20: Hola Jesús, Amador, muchas gracias por la oportunidad de conversar con tu amable audiencia. Y fíjate que sí, tú recordarás que hace apenas 3 días, el 28 de julio, pues se celebró en solidaridad la creación de ese municipio hace 33 años. Ya sabes, hubo discursos y por supuesto otras actividades alusivas. Y como tú recordarás, y seguramente muchas personas de la audiencia también lo recuerdan, Quintana Roo empezó a ser estado libre y soberano teniendo solo 7 municipios. De entonces a la fecha, pues se han creado otros 4. Primero Solidaridad, como ya dije, hace 33 años. Después Tulum, después Bacalar y el más reciente Puerto Morelos. Como podemos notar, en esos 4 nuevos municipios, 3 están en la zona norte, la zona del turismo, y 1 solo en la zona sur de Quintana Roo, Bacalar. Estos 4 casos, Jesús, amable audiencia, han sido evidentemente exitosos. Exitosos en lo económico, exitosos en lo social, exitosos también en lo político, porque Solidaridad, por ejemplo, ahora Playa del Carmen, pues hay una clase política importante, Benito Juárez ni se diga, en fin. Pero hay un proceso desigual con respecto a la zona sur. Mira, desde hace mucho tiempo, las comunidades rurales que están alrededor de Nicolás Bravo y en la zona de la Ribera del Río Hondo, que todas pertenecen ahora al municipio de Otompe Blanco, han estado exigiendo la posibilidad de que se cree en esa zona un nuevo municipio, que podría tener cabecera de Nicolás Bravo, aunque otras voces dicen que debiera estar en la Ribera del Río Hondo, y hay que decir que son zonas distintas, tanto la zona de Nicolás Bravo como la de la Ribera, si comparamos actividades productivas e incluso la conformación social. Bueno, y últimamente también en Majagual, zona turística ahora también en la zona sur de Quintana Roo, pues ha empezado a crecer la inquietud de que ahí debiera haber otro municipio. ¿Y por qué en esa zona? Pues porque tiene posibilidades de desarrollo turístico y ya hemos visto en los otros casos de nuevos municipios que cuando hay autogobierno, cuando las propias comunidades tienen la posibilidad de decidir el destino de los recursos y de incidir en el manejo presupuestal y en la gestión presupuestal, pues se convierte inmediatamente en un éxito. Así ha ocurrido en los otros 4, repito. Y lo que ha habido en la zona sur es falta de voluntad política. Cuando se creó el municipio de Bacalar, había voces que decían que no reunía el requisito poblacional, incluso había voces de políticos de Otompe Blanco que se negaban a que se seccionara el municipio y que se creara Bacalar, y ya hemos visto el éxito que ha tenido Bacalar. Hemos visto cómo su clase política ha sido capaz de autogobernarse, de generar posibilidades de crecimiento y de desarrollo. Bueno, Por eso ahora es muy importante que las voces que piden lo mismo en la zona de la Ribera del Río Hondo, en la zona de Nicolás Bravo y en Majahual, debieran tener la atención de las autoridades para que en esas zonas se creara nuevos municipios. Sí.
0: Oiga, don Felipe,
20: eso permitiría... Sí, te escucho.
0: Ajá, perdón que lo interrumpa. Oiga, don Felipe, a mí me gustaría hacerle una pregunta. Sí. Imagínese que obviamente que usted nunca lo va a querer ser diputado y que presida una comisión influyente y que tenga contacto con el Ejecutivo para poder incidir. Los tres lugares de los que usted menciona cumplen con todo, principalmente el núcleo poblacional y segundo, la solvencia económica para desarrollarse y convertirse autónomamente en un municipio, ¿sí? Pero usted, a don Felipe Hernández García, si le llegaran a preguntar en una encuesta o usted tuviera en sus manos poder decidir, ¿a quién le daría su voto? ¿Para Majahual, a Nicolás Bravo o a Álvaro Obregón, en este caso en la Riviera de Río Hondo?
20: Pues mira, por historia habría que dárselo evidentemente a la gente de Nicolás Bravo, que son los primeros que empezaron a exigir esta posibilidad. Si fuera por lo económico, tendría que ser en Majahual, aunque ahí todavía no se cumple el requisito poblacional, pero eso se cubriría muy rápido, porque una vez que se crea un ayuntamiento, las posibilidades de crecimiento son muy rápidas. Ya lo hemos visto en todos los demás. Sí. Y bueno, la Ribera del Río Hondo pues es también una zona que tiene posibilidades por la industria de la caña, que genera una alta derrama económica y que evidentemente, teniendo la posibilidad de autogestionar sus presupuestos y de incidir en el recurso cómo se va a ejercer, seguramente crecerán también otras actividades. Por supuesto que esto es hipotético, en el sentido que me preguntas a quién le daría yo mi voto, pues no, yo no voy a ser diputado, ni voy a ser presidente municipal, ni gobernador menos, ¿no? Pero creo que sí, que la gente de esta zona tiene razón. Que incluso eso puede fomentar que haya un desarrollo político mayor en la zona sur de Quintana Roo, que ha perdido desde hace mucho tiempo con respecto a la zona norte, que se ha poblado más, por eso allá hay más diputados. Tú recordarás que hubo un tiempo en que la zona sur tenía cabeceras distritales más que la zona norte. Bueno, todos esos municipios, por todos esos distritos, por criterio poblacional, se han mudado a la zona norte del estado. Sí. Pero hace falta un crecimiento político más equilibrado en la zona sur. Sí. Y la creación de ayuntamientos ayudaría.
0: Ok, perfecto. Oiga, don Felipe, y pensando hipotéticamente, yo sé que no lo va a poder, ya me lo comentó ahorita, pero pensando hipotéticamente en un uno y que sean los tres municipios y los tres lugares que los convierten en municipios, ¿cómo lo vería?
20: Pues me parece que es una necesidad política, económica y social que efectivamente haya más municipios en la zona sur de Quintana Roo.
0: Perfecto, le agradezco su información, don Felipe, que tenga un buen fin de semana.
20: Gracias, Jesús, muy buenas tardes.
0: Igualmente. ¿Cómo ve, Radio Escucha? Municipio de la Ribera del Río Hondo con cabecera en Álvaro Obregón, municipio de Nicolás Bravo con cabecera obviamente en el kilómetro 50, el famoso kilómetro 71, perdón, 50, ¿sí? Nicolás Bravo, y otro municipio de Majahual con cabecera obviamente en Majahual y que albergue lo que es Xcalac y obviamente Pulticup y toda esta situación. Wow, creo que sería genial. Y en verdad, coincido con la presión del compañero periodista Felipe Hernández García, creo que permitiría detonar más el desarrollo del sur. Creo que lo agilizaría, que es lo que necesitamos. Pero sobre todo, sin duda alguna, va a mejorar el nivel de vida de los habitantes del sur de Quintana Roo. Vamos a un corte, regresamos.
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23: Última hora.

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2: Jorge Luis N. Gracias, gracias por continuar con nosotros acá en el 95.3. Entramos al tercer segmento del Noti de la Lupe. Es hora de escuchar el reporte especial de nuestro compañero Jorge Meneses. Don Jorge, muy buenas tardes.
3: Hola, ¿qué tal, Jesús? Muy buenas tardes a ti y a todo el amable auditorio en esta tarde. En esta tarde, pues aquí en la capital del estado, bastante calurosa. Y bueno, saludamos a quienes pues ya están pues ahora que escuchándonos en diferentes puntos de nuestra capital. Déjame comentarte en información importante lo que pues es relevante el día de hoy. Déjame comentarte que arrancamos primeramente con una información que se generó aquí en la capital del estado, y es el caso de una mujer que en la colonia Barrio Bravo, su vehículo pues fue baleado. Prácticamente el día de ayer estuvo movida aquí la capital del estado. Hubieron dos incidentes en los que hubieron pues ahora sí que balazos. Déjame comentarte que esta mujer reportó al número de emergencia 911 que en su domicilio, que se encuentra ubicado en la colonia Barrio Bravo, sujetos armados habrían disparado contra su automóvil. Es un automóvil tipo sedán color negro, el cual presentó varios impactos de balas. Se encontraba a las afueras de su domicilio. Esto provocó un operativo por parte de elementos policíacos, quienes llegaron al lugar y realizaron pues diversos recorridos por la calle Cozumel para tratar de ubicar a los presuntos responsables. Sin embargo, pues no fue posible ubicarlo, por lo cual el personal de la policía invitó a la parte afectada a interponer la denuncia ante la Fiscalía del Estado para que se investiguen estos hechos. La mujer señaló ignorar quién o quiénes pudieron haber perpetrado este ataque contra la fachada de su automóvil y también impactos en su domicilio. Ahí se recopilaron ahí varios casquillos percutidos de bala.
2: ¿Qué otra información tenemos?
3: También te comento, y ahí tenemos el video de lo que es un ataque armado que también se registró ayer por la noche en la colonia Centenario, ahí sobre la calle Petén, en donde los tres órdenes de gobierno recibieron el reporte de disparos de arma de fuego. Ahí llegaron los elementos policíacos sobre la calle Petén con Chico Zapote, donde ahí precisamente en una vivienda se podría apreciar varios impactos de bala, así como también un vehículo que presentó también un impacto de bala. Presuntamente, una de estas balas que estaban extraviadas, pues habría lesionado a una menor de edad, la cual, según trascendió, esta menor fue llevada al Hospital General para su atención médica, aunque esta versión, te comento, no fue corroborada por las autoridades. La Cruz Roja es la que informó que atendió a una menor lesionada por proyectil de arma de fuego y que fue trasladada a un hospital. En cuanto a los elementos de la Policía Estatal, el Ejército, Marina y Guardia Nacional realizaron el acordonamiento de la zona, en tanto que peritos de la Fiscalía se encontraban en el lugar y realizaron pues ahora sí que el levantamiento de indicios para integrarlos a la carpeta de investigación para, pues ahora sí que investigar quién o quiénes pudieran haber perpetrado este ataque en contra de esta persona detrás del domicilio. Y te comento que no se encontró a nadie, ninguna pista del presunto responsable. Se dice que dos sujetos a bordo de una motocicleta fueron quienes llegaron al domicilio y comenzaron a disparar, y tras el ataque se dieron a la fuga con rumbo desconocido.
2: Sí. Oiga, don Jorge Meneses, ha trascendido que hay un presunto responsable de esto y que fue detenido la noche ayer o la madrugada de hoy ahí por la comunidad de Raudales. ¿Tenemos confirmación de esta información o es extraoficial?
3: No, hasta el momento, oficialmente las autoridades no han dado a conocer nada con respecto al supuesto detenido. Sí te comento que ha trascendido que una persona pudiera estar relacionada. Hay testigos que lo señalan de que estuvo cerca del lugar de los disparos. Sin embargo, te comento, pues esta información oficialmente la fiscalía no la ha dado a conocer, y pues estamos al pendiente precisamente de lo que se pudiera informar más adelante en torno a estas investigaciones.
2: Oiga, entonces podemos presumir en términos generales, don Jorge Meneses, que se trata de un enfrentamiento entre dos bandas rivales.
3: Pudiera ser. La fiscalía informó el día de hoy comunicado que está realizando las investigaciones correspondientes, y bueno, más adelante se dará más información.
2: Perfecto. ¿Qué otra información tenemos?
3: También te comento que el pasado 21 de julio de este presente año, esto solamente hace 2 semanas, se empezó a dar la muerte de gatos ahí en la colonia Payo Obispo, ahí en el fraccionamiento Payo Obispo, sobre la calle Javier Rogómez y la calle Torcaza, donde una persona fue señalada de ser responsable de la matanza de varios felinos. Según el reporte, la Fiscalía General del Estado señaló que cumplió una orden de aprehensión en contra de Ángel N. por su probable responsabilidad en los hechos del delito contra el medio ambiente y la fauna en la modalidad de maltrato animal. De acuerdo al reporte, esta persona pues hace unas semanas utilizó un recipiente con residuos de comida que contenía fosfuro de zinc, una sustancia pues altamente tóxica, y es utilizada para el veneno de ratas. Posteriormente, 2 gatos ingirieron el alimento contaminado y fueron encontrados sin vida. Tras el reporte, la Dirección de Salud Municipal acudió al lugar para el resguardo de los cuerpos de estos felinos. Más adelante, con los datos de prueba recabados, la Fiscalía solicitó y obtuvo la orden de aprehensión contra esa persona, la cual fue implementada por la Policía de Investigación. Esta información también fue confirmada por la autoridad municipal, quien señaló que este sujeto inclusive ya fue vinculado a proceso, Jesús.
2: Perfecto. Oiga, don Jorge Meneses, y en otro dato muy trascendental, un juez hoy dictó auto de formal prisión al personaje Jorge Luis, conocido como el venezolano, una pieza muy importante en el gobierno anterior de Carlos Joaquín González.
3: Así es, luego de que el juez encontrara datos de prueba proporcionado por la Fiscalía del Estado, especializada precisamente en combates de delitos de secuestro y extorsión, este sujeto, Jorge Luis, fue vinculado a proceso por su participación en hechos probablemente constitutivos del delito de extorsión en agravio de una víctima en el municipio de Benito Juárez, así como también tiene posible responsabilidad en un feminicidio, porque Luis le fue cumplida esta segunda vinculación a proceso a esto como probable responsable del delito de feminicidio en grado de tentativa. Con relación a la segunda vinculación, refieren que a principios del año en curso, este sujeto, en una llamada telefónica, le habló a un conocido empresario y bajo amenazas le exigía que pues, le siguiera pagando. La víctima, quien se dedica al trabajo de medios de comunicación impresos, señaló que Jorge Luis constantemente lo visitaba en su negocio y le informaba que de no aceptar acabaría con él y con toda su gente cercana, con lo cual la víctima fue acosada constantemente con visitas de personas de apariencia extranjera. El 18 de enero del presente año, el afectado arribó a un domicilio ahí en las Provenzales 71, donde Jorge Luis se acercó y también dejó un sobre color amarillo donde le decía que le dejara 200,000 pesos mensuales, además de que le exigía cerrar sus redes sociales, advirtiéndole que de no hacerlo sería privado de la vida. Y bueno, tras su detención, ya se encuentra a disposición ya del juez penal.
2: Perfecto. Le agradezco su información, don Jorge Meneses, que tengan buen fin de semana y que tengan muy buenas tardes.
3: Igualmente, Jesús, un saludo.
2: Gracias. Caray, ¿en manos de quién estábamos en el anterior sexenio, con don Carlos Joaquín González? Un venezolano extorsionando a un mexicano, produciendo feminicidios, wow. difícil de creer, ¿no? Pero era nuestra realidad en nuestro bello y querido Quintana Roo. Oiga, reescuchas, pues acá en cabina tengo a mi derecha al colega periodista Ernesto Pisté, quien ya está listo para darnos a conocer todo lo referente a la cartelera social y cultural que tendremos este fin de semana acá en el sur de Quintana Roo. Don Ernesto, muy buenas tardes.
0: ¿Qué tal? Muy buenas tardes a todo el público que nos escucha. Y bueno, hay actividades el día de hoy, aquí cerca, lejos, en todos lados. Recuerden que Calderitas se pinta de colores. Noche de danzón en Calderitas por nuestra identidad. Así que la presentación especial de la banda de música de gobierno del estado de Quintana Roo. Hoy, 31 de julio a las 6 de la tarde, ¿en dónde se va a llevar a cabo? En las letras turísticas, zona de restaurantes. No te lo puedes perder. Hoy, a partir de las 6 de la tarde. Asimismo, tenemos la actividad que viene siendo Verano Shulha. Si después de lo de danzón, bueno, te puedes trasladar a Shulha, o si quieres ir a Shulha, no hay ningún problema. Recuerden que el día de hoy están los equipos y sobre todo para Verano Shulha ya está todo listo. Los programas de actividades, viernes 31 de julio, registro de equipos y fotografía oficial, inauguración, prueba de baile, presentación especial de Dixon Was, el rey del shipeo. El día de mañana, 1 de agosto, fútbol, relevos de obstáculos, jala la soga, prueba de conocimiento, cierre con el DJ Diego y DJ oficial de Malilla. El domingo 2, también está el voleibol, kayak, premiación. Recuerda que Shulha está listo para recibirte con tu familia para disfrutar ese fin de semana lleno de deporte, música, diversión y belleza natural de este destino tan especial. Así que no te lo puedes perder. Así, también el día de mañana en el Teatro Constituyentes está un tributo a Hombres G por parte de Muñecas Rusas, que la verdad están recaudando fondos para su música, para su disco. Y bueno, es importante que si te late y si eres, bueno, somos ochenteros, ¿no? Noventeros. Así que ve, y sobre todo que está buenísima las rolas, ese tributo a Hombres G. 1 de agosto, 8 de la noche, a partir de 200 pesitos, o sea, en la entrada. Mañana. Así es, mañana.
2: Oiga, don Ernesto, disculpe mi ignorancia, en verdad. ¿De dónde son este grupo?
0: Chetumaleño. Así es,
2: Chetumaleño. Manos rusas, ¿cómo se llama?
0: Muñecas rusas.
2: ¿Son puros chetumaleños?
0: Puros chicos de aquí.
2: ¿Son imitadores? ¿Qué tipo de música?
0: Rock, puro. Manejan rock, pop. Rock clásico, rock pop, de todo un poco. La verdad, he ido a sus presentaciones. Buenísimo, así como existe los Harrison, que son como tributo a ¿cómo se llama? A los Beatles, pues ellos son enfocados igual a Hombres que no. Entonces, la verdad, traen de todo, traen un buen chip y invitamos al público para que apoye pues esta causa, ¿no? Porque es importante también.
2: Es una buena inversión, 200 pesos, vas a pasarla muy bien en una hora, dos horas, ¿no?
0: Sí, en el Teatro Constituyentes, qué padre. Hay que apoyar la música, hay que apoyar el talento que tenemos en Chetumal. También tenemos la feria de la Jaiba en Laguna Milagros el domingo 2 de agosto. Recuerden que el abuelo es el punto donde va a iniciar todo, así que te esperamos a partir del mediodía para que vayas con tu familia este domingo. El día de mañana hay algo interesante para la gente que le encanta el concurso del aguachile del Kissing, así que andan buscando al Kissing.
2: No, pero ese va a estar muy difícil. Oye, ¿escuchas? Bueno, hay mucha gente que en verdad, bueno, yo igual lo haría. Como ir a comer gratis, cualquiera. Pero comer habanero a morir.
0: No, claro, el estómago.
2: Van a ser 1,000 pesitos para el primer lugar. Pero, ¿y quién le va a quitar la acidez? ¿Quién le va a quitar toda esta situación?
0: El omeprazol.
2: Digo una cosa, yo desisto, yo no participaría, aun cuando me gustaría comer gratis, pero no participaría.
0: Por otro lado, también está la cuenta regresiva de la Expoferia San Joaquín Bacalar, así que no te lo puedes perder, del 13 al 23 de agosto, Bacalar, pues tiene varios artistas invitados, Nelson Cancela, Supa G, Sonora Dinamita, Los Siete Latinos, entre otros. Así que no te lo puedes perder porque va a estar buena la fiesta por allá. Así que, sobre todo, que hay que apoyar esas actividades. Y la verdad, pues no tiren hate, al contrario, apoyemos, compartamos esa información. Si vamos a replicar, que lo repliquemos de la mejor manera para poder difundir las actividades. Apoyemos el consumo local y desde luego, pues para que la gente pues esté contenta.
2: Definitivamente. Le agradezco su información, don Ernesto Pisté. Y créame, en verdad, varios, ya escuchó a don Ernesto, hay varios eventos para este fin de semana. Salga, diviértase sanamente, lleva a la familia, salga con los amigos, todo. Solo un favor, el consumo de alcohol tiene que ser de manera moderada. Tuvimos un problema ahorita con el aniversario de la zona libre, por desgracia se falleció un humano, una muchachita, una señora, ¿sí? En verdad, las consecuencias de que usted quiera, atribuirle a cualquiera, ¿sí? Pero al final de cuentas hubo un muerto. Y yo creo que al final de cuentas, si todos somos responsables, vamos a evitar en la menor de la medida cualquier incidente o un accidente de tal magnitud. Vamos a un corte, regresamos.
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1: 3.50.
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2: Gracias por continuar con nosotros acá el 95.3. Entramos al cuarto y último segmento del Noti de la Lupe. En otra información, por la falta de centros de acopio de miel certificados por el Servicio Nacional de Sanidad, Inocuidad y Calidad Agroalimentaria, se limita la comercialización de citado producto aquí en Quintana Roo. Así lo reconoció Luis Encalada, auxiliar técnico del campo del Comité Estatal de Fomento y Protección Pecuaria. Paloma Wong nos tiene los detalles.
10: Quintana Roo carece de un centro de acopio de miel certificado por el Servicio Nacional de Sanidad, Inocuidad y Calidad Agroalimentaria, en el cual se pueda concentrar todo el endulzante para que posteriormente se lleve a cabo su comercialización. Luis Encalada, auxiliar técnico de campo del Comité Estatal de Fomento y Protección Pecuaria, sostuvo que la falta de certificación de los centros de acopio representa uno de los principales obstáculos para fortalecer la cadena de comercialización de la miel, ya que ninguno ha obtenido la certificación correspondiente, por lo que el comité trabaja como enlace entre los productores y Senasica para impulsar este proceso, con la expectativa de registrar avances durante el presente año. Detalló que Quintana Roo produce alrededor de 3.000 toneladas de miel al año en 8 municipios, actividad que enfrenta un panorama complicado debido a la caída del precio internacional, influenciado por la oferta de grandes países productores como China y Argentina. Señaló que el kilogramo de miel actualmente se comercializa en alrededor de 30 pesos, cuando anteriormente llegó a cotizarse entre los 60 y 65 pesos, lo que afecta directamente la rentabilidad del sector, ya que los costos de producción continúan en aumento por el encarecimiento de insumos como la cera, el equipo y los materiales necesarios para la actividad apícola. Para CIPSE Noticias Radio, Paloma Wong.
2: Gracias, gracias, Paloma. Wow, qué número, qué cifra. 3.000 toneladas de miel producimos acá en Quintana Roo. Bueno, producen los que se dedican a esta actividad. Muchísima, muchísima. Yo creo que vale la pena también que el Estado aporte, que le meta una lanita, ¿eh? Si le metieron para hacer lo de la empresa privada de chicles Chixá, ¿sí? Para comercializar la goma de zapote y el chicle, que no es del Estado y no es de los productores, sino es de un empresario que genera y jinetea el dinero y jinetea la marca que pagó con dinero del Estado, yo creo que valdría la pena que la SEDARPE o de manera particular el Estado o la Secretaría de Desarrollo Económico y los de Emprendimiento también le pongan una cantidad para que ayuden a estos mieleros, para que en verdad tenga valor, pero sobre todo, ¿sí? Comiencen a reconocer todo el mundo que en Quintana Roo también producimos miel, porque al final de cuentas, hasta donde tenemos entendido o tiene entendido Jesús Amador, es que la mayor parte de la miel, la mejor miel que se capta en Quintana Roo, se pasa o se manda a Yucatán, y Yucatán la exporta como que si esa miel fuese yucateca, pero ellos la subsanan ante el INPI y todo, dicen miel producida en la península de Yucatán, y a la verdad pues no están diciendo ni una falsedad, pero la realidad no la producen ellos, sino en verdad acá en la zona rural de Bacalar, en la zona de Morelos y en la zona de Felipe Carrillo Puerto, créanme que es donde se produce la mejor miel para mí del mundo, porque no puedo decir que en Japón, en China, todo, me sería mentira, nunca he viajado allá, pero para mí la mejor miel que he probado sin duda está en esta zona, sobre todo en la zona maya de Quintana Roo. En otra información, la Secretaría de Mujeres de Quintana Roo, Esther Burgos Jiménez, dio a conocer la coordinación que mantienen con el Tribunal Superior de Justicia en la entidad. Esto para capacitar a las juezas y jueces tradicionales, así como implementar enfoques de género a la hora de impartir la justicia. Mario Castillo nos tiene los detalles.
11: La Secretaría de las Mujeres y el Poder Judicial de Quintana Roo trabajan en conjunto para consolidar políticas públicas de igualdad de género en los juzgados tradicionales de las comunidades rurales e indígenas del estado. Actualmente, 6 de los 34 juzgados tradicionales están integrados por mujeres, un cambio significativo respecto a periodos anteriores donde la representación femenina era prácticamente nula, informó la titular de la dependencia, Esther Burgos Jiménez. El objetivo de la estrategia es eliminar los sesgos de género que prevalecían en la impartición de la justicia tradicional, que estaba históricamente regida por usos y costumbres con una perspectiva predominantemente masculina. De acuerdo con la funcionaria, la reciente reestructuración del Poder Judicial facilitó tanto la elección ciudadana de las autoridades jurisdiccionales como un incremento en el número total de juezas en la entidad. Para estandarizar los criterios de atención e impartición de justicia, la Secretaría de las Mujeres impartirá cursos y capacitaciones dirigidos al personal juzgador tradicional, abundó la funcionaria estatal.
12: En la parte de los jueces y las juezas tradicionales, anteriormente no existía una sola mujer. Hoy en día contamos, el Poder Judicial en el estado, contamos con 6 juezas tradicionales, lo cual genera pues un gran avance en comparación con lo que no existía, ¿no? Creo que estas elecciones del Poder Judicial dieron pie, número uno, a que la ciudadanía escogiera a quiénes son a las personas que van a, en donde las capacitaciones que vamos a estar brindándoles van a ser competencias, van a estar estandarizadas no solamente en Quintana Roo, sino en todo el estado, en todo el país, perdón, y esa es una de ellas, ¿no? Se está trabajando con el Poder Judicial judicial para poder generar ese estándar.
11: Con estas medidas, las autoridades buscan garantizar el acceso equitativo a la justicia y ampliar la cobertura de servicios de apoyo para las mujeres de zonas rurales e indígenas de Quintana Roo. Para CIPSE Noticias, Mario Castillo.
2: Gracias, gracias Mario. Pues ahí tienes, escuchas, ojalá y vaya de la mano la impartición de justicia legal, la normal, la actual, la contemporánea, con la tradicional que tienen los centros ceremoniales y la etnia maya en Quintana Roo. Ojalá, porque al final de cuentas hay que conservar el uso y las costumbres. Oiga, escuchas, pues hemos llegado a la conclusión del Noti de la Lupe. No me queda más que agradecerle infinitamente que me haya acompañado en estos 60 minutos de pura información. Soy Jesús Amador. Si Dios no nos permite, nos escuchamos el próximo lunes a partir de las 3 de la tarde. Les deseo de todo corazón que tengan buen fin de semana.
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1: 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Cuatro de la tarde con 36 minutos, bonito inicio de fin de semana para muchos. Ya es viernes 31 de julio, cierre también de mes. Espero que estés disfrutando esta tarde soleada aquí en la capital de nuestro bello estado de Quintana Roo. Y alrededor tenemos 33 grados centígrados, calurosito, soleado sin duda. Pero pues bueno, no está tan bochornoso al menos, así que espero que te logres refrescar y logres disfrutar de este día, donde sea que estés, ya sea trabajando, manejando, estés a lo mejor descansando, lo que sea que estés haciendo, espero que lo estés haciendo en compañía de nuestra programación musical aquí en La Lupe. Te recuerdo nuestro número de WhatsApp, el 983-105-5579, que está habilitado para que tú nos digas qué te gustaría escuchar, cómo quieres acompañar musicalmente este viernes. Si quieres mandar una canción con dedicatoria, también con muchísimo gusto, ya sea con un mensajito de voz, muchísimo mejor. Aquí yo estoy para servirte y acompañarte en esta tarde. Soy Freya Sánchez y voy leyendo tus mensajitos sin falta. Además de que al rato ya te traigo una noticia bastante buena también en torno al mundo del cine, y es que hace poco se llevó a cabo el inicio de este Guanajuato International Film Festival, que es el Festival Internacional de Cine de Guanajuato. Todavía ahorita están en estos días de este magnífico evento, que estará terminando el 2 de agosto, dio inicio el 24 de julio, y la verdad es que están surgiendo por ahí muy buenas sorpresas. Al ratito te estaré comentando una propuesta muy muy buena. Creo que es una película completamente familiar, bastante interesante, así que también te estaré compartiendo esta historia para ver si por ahí logramos disfrutarla en algún otro momento, a lo mejor en pantallas nacionales, o esperemos a lo mejor y hasta en alguna plataforma de streaming. Nos vamos mientras tanto con algo de Los Temerarios. Te tengo preparada esta canción que se titula Si Quiero Volver. No te desconectes de La Lupe.

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0: las 5.
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3: Cinco de la tarde con 35 minutos. Sigues escuchando La Lupe Chetumal 95.3 FM. Nuestro número de WhatsApp 983-105-5579. Sigue estando activo para que tú nos digas con qué quieres disfrutar esta tarde de viernes 31 de julio. Te comentaba hace un rato, si tú ya andabas conectado por aquí, y si no, te aviso. Les comentaba hace un rato que se está llevando a cabo en este momento el Festival Internacional de Cine o de Filme de Guanajuato. El próximo a terminar, el 2 de agosto. Y la verdad es que se anunciaron temáticas bastante interesantes, así como también propuestas de cine bastante particulares, entre ellos el largometraje mexicano, documental y no ficción de largometraje internacional, así como una combinación interesante entre música y cine, y otros más, como fue también la categoría de Niños en Acción, la cual pues bueno tuvo por ahí la presencia de títulos como Cocoon de María José González Hinojosa, Ana Gabriela Tijerina Cabrera, Dayana Gutiérrez Sánchez y Emilia Civilla García, y otra que es de la cual te voy a hablar a profundidad, La Marca del Jaguar, El Despertar del Fuego, en la que participaron en la gala el director, el elenco, y además tuvieron espacio para que los pequeñines pudieran ir bien vestidos y pudieran hacer uso también de la alfombra roja. Y es que La Marca del Jaguar es una película de Víctor Mayorga que estuvo batallando 20 años, así como lo escuchas, 20 años, para que esta película de animación basada en la figura de Chilacatzin, que es un guerrero prehispánico que se cuenta hacía temblar a los españoles por su fiereza, pues bueno, estuvo batallando para que se pudiera financiar esta historia, que el tapatío estuvo luchando bastante, y por fin a través de esta entrega del Festival de Cine Internacional en Guanajuato, por fin está viendo la luz. Logró al final de cuentas obtener el apoyo de Brasil para financiar la mitad del proyecto de 40 millones de pesos, además de que por otro lado, pues bueno, contó con la ayuda de amigos, familiares y muchísima más gente que creyó en su proyecto para llevarlo a la pantalla. Así que bueno, en este momento no está disponible en algún lugar en particular, pero esperemos que pronto esta animación en 2D esté ocupando alguna sala del cine para que podamos llegar a conocerla. La película, te recuerdo, se llama La Marca del Jaguar, así que si en algún momento la ves por ahí, échale sin duda un ojo. Nos vamos ahora con algo de Víctor Iturbide. Vas a escuchar Miénteme a través del 95.3 FM.

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1: De la tarde con 37 minutos. Vengo ya para despedirme. Muchísimas gracias a las personitas que anduvieron presentes a través de nuestro número de WhatsApp, 983-105-55-79. Soy Frida Sánchez. Estaré de vuelta con ustedes mañana a partir de las 3 de la tarde, fin de semana. Andaremos aquí, como siempre, con muy buena programación musical para que tú, ya sea que vayas a andar de paseo, ya sea que vayas a andar en casita haciendo qué hacer, ya sea que te toque trabajar, aquí te vamos a ambientar con toda nuestra programación. Así que también ve pensando qué te gustaría escuchar y con muchísimo gusto te programamos entre nuestra variedad de éxitos de todos los tiempos aquello que tú tanto quieras escuchar. Te recuerdo, estamos en Facebook. Síguenos, estamos como La Lupe Chetumal 95.3 FM. Que tengas una excelente tarde, una excelente noche, un muy buen fin de semana. Me despido con algo, una colaboración muy buena entre Los Ángeles Azules y María Becerra. Vamos a escuchar El Amor de Mi Vida a través de este tu espacio de complacencias, 95.3 FM, La Lupe. No.

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0: Las 7.
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